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1: Feliz noche, las 7:33 minutos.
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1: Las 8:17.
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1: Con mucho gusto, 8:48.
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Amor mío, la tierra más fértil no la hemos sembrado todavía. La más verde primavera todavía no ha llegado. No hemos encontrado todavía el tesoro más grande ni el camino más corto. La más hermosa canción aún no la hemos cantado. Ni hemos comido todavía la fruta más madura, ni hemos bebido el mejor de los vinos. Y estoy seguro que las palabras más dulces que tenemos para decirnos todavía no las hemos dicho. No te vayas entonces, quédate. Quédate conmigo y esperemos juntos los días más felices que todavía no hemos vivido.

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0: Bésame en la mañana. ¿Qué tal? ¿Cómo está? Muy buenos días para todos los oyentes. Bésame. 6:06 a.m. ¿Cómo me los trata la vida? ¿Cómo vamos? ¿Bien o no? ¿Cómo están? Feliz jueves ya 20 de agosto del año 2026. Para mí es un gusto iniciar a acompañarlos. Pipe Jurado, quien les habla. Voy a estar durante toda esta mañana con todos ustedes. Para mí es un gusto de verdad, con la dirección de Mauricio Calvo. Les digo buenos días, buenos días, buenos días, buenos días. ¿Cómo me los trata la vida? ¿Bien o para qué? Ustedes se reportan con nosotros a través de nuestro WhatsApp, ¿sabes? Muy fácil, muy sencillo, 324-281-5545. Ya vengo con oración de la mañana, noticias. Vamos a estar cargados de muy buena programación musical. Así que espero que me saluden, espero que envíen su reporte de sintonía, espero que estén muy conectados con nosotros en esta mañana de jueves 20 de agosto.
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0: 6:07 a.m. en Bésame.
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2: Bésame, te enamora en esta mañana deliciosa de jueves. Ya puertas del fin de semana, semana que ha pasado bastante rápida. Gracias a Dios, cierto, hemos estado un poco mejor. Con la voluntad de Dios nada malo va a volver a pasar. Estamos con la mejor energía como debe ser. Recordarles que nos pueden seguir también a través de redes sociales, a través de Instagram. Bésame Armenia, TikTok bésame.armenia y a través de nuestra página web www.besamefm. Por acá me voy a saludarlos de una vez. Saludo para Consuelo Rincón desde, Consuelo desde Rincón Santo. Saúl desde España, un abrazo especial para Luz Alba desde Trujillo Valle. Dice, buenos días, gracias a Dios, muy bien, con vida, que es lo importante, bendiciones. Amén, mi amor. Para Luis desde Caicedonia, un abrazo especial. Para Abel, el móvil 1011, desde muy tempranito conectado con nosotros, el amarillito. Abrazo especial para Nicolás, mejor, desde Sevilla Valle, un abrazo especial para mi orfileal y bueno, para todos los que se van conectando, gracias por esa sintonía tan hermosa. Saludos para mi Brigitte desde Florida, la Florida, un abrazo especial, mi amor. También conectada en esta mañana con Bésame 90.7. Ya venimos con reflexión, con oración de la mañana, para que estén muy conectados. Por ahora invitamos a Daniela Romo, se llama De mí, enamórate. 618, Bésame, te enamora.

0: 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Son las 6 de la mañana, 22. 6:22, oyentes enamorados. En esta mañana de jueves, ya 20 de agosto.
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0: Y a las 6 de la mañana, 26 minutos, es momento de irnos con la reflexión, la oración de la mañana para este día 20 de agosto. Pues recordemos que sanar no siempre significa que desaparezcan inmediatamente aquello que nos duele. A veces sanar es aprender a vivir con la esperanza, recuperar la tranquilidad y confiar nuevamente en Dios. Claramente hay heridas que nadie ve, preocupaciones, tristezas, cansancio, palabras que nos lastimaron, pero Dios sí las conoce. Él mira nuestro corazón y nos recuerda que no tenemos que cargar solo con aquello que nos pesa. Hoy entreguémosle a Dios nuestras preocupaciones, nuestro cuerpo, nuestra mente y nuestras emociones. Permitamos que su amor nos dé fuerza para continuar, paciencia para esperar y sabiduría para cuidar de nosotros y de quienes amamos. Que este jueves sea un día para respirar profundo, agradecer y confiar, porque cuando ponemos nuestra vida en manos de Dios, hasta en medio de las dificultades, puede comenzar una nueva esperanza. Señor amado, hoy pongo en tus manos mi vida, mi salud, mis preocupaciones y todo aquello que llevo en silencio. Te pido que traigas sanación a nuestro cuerpo y paz a nuestro corazón. Abraza a quienes están enfermos, acompaña a quienes se sienten solos y fortalece a quienes están atravesando momentos difíciles. Danos serenidad para aceptar lo que no podemos cambiar, fuerza para enfrentar lo que sí podemos transformar y fe para nunca perder la esperanza. Señor, que tu amor sea nuestro refugio y que podamos sentir tu presencia en cada pequeño detalle de nuestra vida. Gracias por cuidarnos, por escucharnos y por regalarnos un nuevo día. Amén. En el nombre del Padre, del Hijo, del Espíritu Santo. Amén. 6 de la mañana, 28 minutos, es la oración de la mañana con Bésame 90.7.
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1: Bésame en la mañana. Estamos en Bésame en la mañana a través de los 90.7. Bésame te enamora. Saludo muy especial para toda la gente que va en los diferentes medios de transporte, la gente que va en los buses hasta ahora conectados con Bésame. Usted, mi querido conductor, hágale despacio. Saludo para todos los pasajeros. Dios me los bendiga grandemente. Las buses Tinto, la Mancha Roja de Armenia Quindío, las rutas intermunicipales, un abrazo especial. La gente de los diferentes municipios, un abrazo especial. Conectados hasta ahora con Bésame te enamora. Un abracito a toda la gente madrugadora del departamento del Quindío que se levantan muy temprano a trabajar fuertemente. Dios me lo bendiga grandemente. Por acá, saludito para mi Gabriela. Buenos días.
2: Hola, Pipe. Hola, buenos días. Amor. ¿Cómo amaneció? Para desearles un feliz y bendecido día y para darle gracias a Dios por otro nuevo día que nos regala.
1: Amén, amén, amén.
2: Para otra nueva oportunidad, para salir adelante, para darle gracias infinitas al Señor por ustedes, por la familia Bésame. Gracias, gracias, Señor. Chao, chao.
1: Tan bella, mi Gabriela hermosa. Dios te bendiga grandemente. Lindo día para ti también. Y muchas gracias por tan bonitas bendiciones. Mi amorzote bella. Dios te bendiga. Para acá me dice Andrea Vázquez, familia Bésame, bendecido día en sintonía desde, bueno, sintonía en esta mañana hermosa. Gracias a Dios estamos con vida, un día más para nuestro papito Dios que nos regala. Y un abrazo y muchas bendiciones para ti y todo el equipo de Bésame. Gracias, mi amor, sote bella, mi Andrea Vázquez. Dios te bendiga grandemente, mi amor bella. Por acá Juliet desde la Florida me dice hola, buenos días. Dios lo bendiga y le haga realidad los anhelos de cada corazón. Gracias por tan maravillosa programación, tan bella, mi amor. Gracias por estar conectada con nosotros. Por acá, uy, por acá me envían fotico. Me dice que va Ávila Salamanca. Eso es en el exterior. Un abrazo muy especial. No me dejas nombre ni barrio. Ah, bueno, Luisa Fernanda Rubio. Un abrazo especial, mi amor, sote bella. Por acá para Lucero, desde la vereda San Juan, Dios te bendiga. Para Luis Fernando Marulanda, desde Bosques de Pinares, mi hermano, gracias por estar conectado con Bésame. Para Leandro Incapié. Por acá también para Oscar Ceballos, desde La Unión. Y bueno, para todos los que me van alzando manito a través de Bésame 90.7, gracias por esa enorme sintonía. Gracias por estar conectados con Bésame te enamora. Como debe ser, ¿cierto? Bésame te enamora. Estamos al aire con buena programación musical en los 90.7. Bésame.

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1: Así es, en las mañanas yo escucho Bésame 90.7, la emisora que te enamora. Nos vamos acercando a las 6, a las 7 de la mañana, mejor que no le coja la noche. Si usted entra a las 7, bueno, ya es hora de que esté llegando para el trabajo. Si ya va tarde, nada que hacer, cierto, se ganó el regaño, pero más vale llegar a no llegar, así que despacio, mantenga la calma, como debe ser, cierto. 10 minutos nos separan de las 7 de la mañana. Estamos en Bésame, Bésame en la mañana. Ustedes se conectan con nosotros, reportan sintonía a través de nuestro WhatsApp, Bésame. Recordarles 324-281-5545. Canciones, saludos, reportes de sintonía, lo que usted necesite que yo le colabore, aquí estoy para hacerlo, ¿listo? Por acá saludo para mi Carolina desde la Celia. Buenos días.
2: Buenos días, Pipe.
1: Hola.
2: Dios me lo bendiga.
1: Amén.
2: Carolina, acá sintonía, agradeciéndole a Dios por otro día que nos da más y feliz de escuchar esa música que pone. Dios lo bendiga, Pipe, Bésame.
1: Amén, mi amorzote bella. Besote para ti muy especial. Gracias por estar conectada con Bésame 90.7. Por acá también un saludo muy especial para nuestro queridísimo oyente conectado con nosotros desde el Santuario Risaralda, que me dice: hola, Bésame, reparando sintonía desde el Santuario Risaralda. Un saludo para todos. Dios los bendiga, equipo de trabajo, y quisiera solicitar un temita. La última carta, listo. Para Andrés, un abrazo especial, conectado con Bésame 90.7 en esta mañana de jueves, ya por el fin de semana. Llega Leonardo Fabio, la dicha que me fue negada. Son las 6:51, Bésame te enamora.

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0: Bésame, Te Enamora. 7 de la mañana, 7 minutos. Abrimos una hora más cargada de buena programación musical. Cargada de información, datos importantes. Obviamente de los oyentes, Bésame, nuestra familia más importante. Y la razón de ser de nosotros, obviamente. Pipe Jurado nos acompaña, sé que se acaba de conectar. Buenos días, buenos días, buenos días, buenos días, buenos días. ¿Cómo amanecen? ¿Cómo están? ¿Cómo me los trata la vida? Espero que muy bien. Recordarles que se pueden comunicar con nosotros a través de nuestro WhatsApp 324-281-5545. Canciones, saludos, reportes de sintonía. Si alguien está de cumpleaños hoy me lo pueden hacer saber y de una con todo el gusto. Pero acá saludo para María Nider de la Secreta Baja, que me envió una frase muy bonita. Vamos a leerla por acá. A ver, por acá. Dice: a veces necesitamos que alguien nos recuerde que no todo es urgente, que no todo tiene que estar resuelto hoy y está bien bajar un poquito el ritmo, porque quizás entre tantas cosas que tenemos que hacer, lo más importante sea simplemente vivir y disfrutar. Que tu día esté colmado de infinitas bendiciones, mi amor, qué lindo mensaje. Dios te bendiga grandemente, mi vida bella. ¡Mua! Besote para ti, gracias por conectarte con nosotros. Por acá me dicen hola, buenos días, deseándole un feliz jueves lleno de muchas bendiciones. Saludo para J-Paz. Bueno, J-Paz está en la casita. Al aire los acompaña Pipe Jurado. Pipe Jurado al aire en esta mañana de jueves. Pero saludo para mi Julia. Un abrazo especial. ¿Qué me dicen, Julia, por acá? Buenos días, buenos días, buenos días.
4: Hola, Pipe.
0: Hola.
4: Buenos días. Espero estés bien. Pipe, para reportarte sintonía desde aquí, desde el municipio de Santuario. Mi nombre es Julia. Los escucho todos los días. Me encanta su programación. Y quisiera escuchar la canción La Locura del Amor de Trigo Limpio. Muchísimas gracias, un feliz día y Dios te bendiga.
0: Listo, mi amor, un besote para ti muy especial. Gracias por estar conectada con Bésame 90.7. Dios te bendiga también grandemente, mi amorzote bella, a ti y a todos los tuyos. Gracias por esa bella sintonía, mi vida hermosa. Por acá, ¿qué nos dicen? Bésame, muy buenos días, hola.
5: Hermano, un saludo muy especial de Caratela Quindío a David. Para un saludo muy cordial a todos los guarderos del Quindío. A los que cortan guadua.
0: Todos los gua... Ah, ok. Un abrazo muy especial para todos los... ¿Cómo fue? ¿Qué dijo? Guauderos. Sí.
5: Para un saludo muy cordial a todos los guaderos del Quindío.
0: Guauderos. Bueno, no sé si ese término está bien, pero un saludo muy especial para toda la gente que está trabajando fuertemente en esta mañana con Bésame 90.7. Para acabar, Aribardo Rivera desde Calarcá. Buenos días, familia Bésame. Feliz y bendecido jueves. Pipe Jurado desde la urbanización Veracruz, desde Calarcá. Un abrazo, mi hermano. Abrazote con cariño para todos los que se van conectando con Bésame 90.7.
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0: 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En Bésame son las
1: 7 de la mañana, 13 minutos, 7:13 en Bésame 90.7.
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0: Bellísima. Manolo Otero, bellísima, a las 7 de la mañana, 34 minutos. En Bésame te enamoras, estamos en las mañanas de Bésame, o Bésame en la mañana mejor, para que ustedes se reporten, para que ustedes saluden, para que nos envíen ese mensaje de buenos días, que es tan gratificante escuchar, ¿cierto? Porque saludar es educación. 7 de la mañana, 35 minutos, recuerden, se pueden conectar a través de nuestro WhatsApp, Bésame, 324-281-5545. Por acá saludo muy especial para Mildred Mosquera, que me dice: buenos días, familia Bésame, fiel oyente, pibe, me regalarías una canción. Listo, mi amor, recuerden que complacemos después de las 10 de la mañana, para que lo tengan presente. Listo, después de las 10, con todo el gusto del mundo. Por acá mi saludo para Jorge y Liliana desde el Valle del Cauca. Mi Señor nos bendiga y si nos siga protegiendo y que nos siga acompañando. Gracias a los locutores que transmiten de forma profesional y efectiva y nos proporcionan alegría, amor y paz. Saludos desde el Mirador de Guayao, en Obando Valle. Liliana, Yamilé, Monserrate, Jorge, Mono y Negrín. Saludos para toda la familia ya conectados desde Obando Valle. Dios me los bendiga grandemente. Gracias por estar conectados con Bésame 90.7. Gracias. Por acá saludo para Eunice. Buenos días.
1: Hola, Pipe.
0: Hola, mi amor.
1: Yo estoy escuchando Bésame. Dios me lo bendiga.
0: Amén, mi amor. Dios te bendiga grandemente. Por acá, Bésame, muy buenos días.
2: Buen día, en familia Bésame, Fernando Reyes los saluda cordialmente. Que tengan un feliz día ustedes. Ya, gracias por las melodías. Y nos amena un rato. Los acompaño de 7 a 5 de la tarde. En esta emisora preferida, la que me ha civilizado, la que tiene la voz. Bésame Radio, la emisora.
0: Eso. Saludos para Fernando Reyes, conectado desde Calarcá. Por acá para Abraham Fierro, que nos dice buenos días.
3: Un abrazo y un saludo para la mejor emisora de Quindío y Colombia, Bésame.
0: Eso.
3: Un saludo especial para Yuri Andrea Loaiza Cuervo, la mejor enfermera del Quindío. Y para mi suegra Fabiola, que Dios las bendiga hoy y siempre.
0: Amén. Un saludo muy especial para ellas. Por acá para Eric desde Miami, buenos días.
4: Muy buenos días, Pipe, muy buenos días a todos los radioescuchas. Hoy día, Eric Manuel aquí desde Miami, como siempre, en sintonía con la mejor. Bésame 90.7 en Armenia. Quiero recordarle a todos ustedes que estas personas que nos están amenizando todos los días en la radio, Pipe, J. Paz y los demás compañeros, merecen nuestra gratitud, porque a pesar de la tragedia que están pasando el eje cafetero, ustedes se merecen nuestra gratitud, nuestras bendiciones. Y le pido a Dios por todos ustedes. Gracias por estar siempre aquí. Muy buenos días, Eric Manuel les saluda desde Miami, el dominicano más colombiano. Dios me lo bendiga.
0: Uy, viejo Eric, qué lindo mensaje. Muchas gracias por ese hermoso saludo. Dios me lo bendiga enormemente, mi queridísimo amigo. Desde los Miami, Estados Unidos, Dios lo bendiga grandemente. Gracias por estar conectado con Bésame 90.7. Y gracias por ese bello mensaje. Aquí estamos para complacerles, para ayudarles, para colaborarles con todo el gusto del mundo. Para nosotros es un gusto enorme. 7 de la mañana, 38 minutos. Bésame, te enamora.
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1: Ya tenemos las 7 de la mañana, 45 minutos, 7:45 en la mañana de Bésame 90.7 y es momento de irnos con efemérides. ¿Qué pasa un día como hoy? Hoy es 20 de agosto del año 2026. ¿Cómo les parece que, bueno, antes contarles que hoy es el día 232 del año, que estamos en la semana 34 del año, que el año ya lleva 63,6% recorrido, que la luna para hoy es luna creciente? Y bueno, les cuento que hoy, en efemérides, lo que pasa un día como hoy, a ver qué se me hizo por acá. Les cuento que un día como hoy, pero de el año, a ver por acá, 1977, la NASA lanza la sonda espacial Voyager 2. 1977. También un día como hoy, pero del año 1992, nace la actriz y cantante estadounidense Demi Lovato. También un día como hoy es el Día Internacional de la Pizza Hawaiana, la famosa pizza que incluye piña. ¿A quién le gusta la pizza hawaiana? Porque es de mi team, a mí también me encanta la pizza hawaiana, deliciosa, es que me encanta la piña. También les cuento que un día como hoy, atención, porque un día como hoy es el día también, tenía por acá que se me perdió, Día Internacional de la Conmemoración de Homenaje a las Víctimas. También es el Día del Mosquito, Día Mundial del Mosquito. Y además es el Día Mundial de las Papas Fritas. ¿A ustedes les gustan las papas fritas? A mí me fascinan esas en fosforito. No, es que la papa frita es muy rica. Son efemérides de un día como hoy. Hoy ya 20 de agosto. También recordarles que hoy tenemos el pico y placa aquí en la ciudad de Armenia. Atención, el pico y placa para hoy. Jueves 20 de agosto, particulares y motos 1 y 2, 1 y 2 en Armenia. Y para taxis, placas terminadas en 2. Es el pico y placa para el día de hoy. Que rige de 7 de la mañana a 7 de la noche. 7:47, Bésame, te enamora.
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0: Ya llegamos a las 8 de la mañana, 4 minutos, 8:04. Iniciamos una hora más cargada de buena programación a través de Besame Te Enamora, pero también de recomendaciones y datos importantes por contarles. ¿Cómo les parece que ustedes quieren surtir tu negocio de medicamentos, dulcería, productos de aseo, cigarrillos y licores y que el dinero te rinda más y más? 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
0: Avanza la mañana. Como les decía, abrimos una hora más cargada de muy buena programación. Estamos en Bésame en la mañana. Y mejorado, quien nos acompaña al aire con la dirección de Mauricio Calvo. Y hasta ahora quiero también darles el estado del tiempo. Muchos me preguntan, Pipe, ¿cuál es el estado del tiempo para hoy? ¿Qué clima nos depara Armenia? Según el IDEAN, en este momento estamos a 20 grados centígrados, probabilidad de lluvia del 10%. La mayor temperatura que se prevé para hoy es de 25 grados centígrados, a eso de las 2 de la tarde. Y se prevé tormenta, pero muy con una posibilidad muy baja del 10% a eso de las 5. Pero ustedes saben que todo puede cambiar, que los climas están muy locos, que está haciendo sol, de un momento a otro llueve. Así que debemos cuidarnos, salga con toda la precaución del caso. Si va en moto, cargue el impermeable, obviamente. Si va en bicicleta también. Y si va en carro, mantenga la calma, hace despacio, prevenga accidentes. Es súper importante esa recomendación hasta ahora de la mañana. Con Bésame 90.7. Hasta ahora también, y a través de nuestro WhatsApp, ustedes se siguen comunicando con nosotros, 324-281-5545. Por acá saludo para Analisa de la Tebaida, para La Morena también, para por acá me dicen. Por acá que me dicen, a ver, yo miro por acá. Hola Pipe, ¿cómo estás? Reportando sintonía, Luz Marina Vázquez en la Cecilia. Mi amor, sote bella, mi Luzma. Mi amor, hace tiempo no te escuchaba, no te leía. Gracias por estar conectada. Esta mujer me sigue desde hace rato en la radio. Gracias por estar ahí en sintonía. Saludo para todos los tuyos. Y espero, mi vida hermosa, que te encuentres muy bien. 8 de la mañana, 8 minutos, 8:08. Invitamos a Jorge Muñoz. O Muñiz, mejor, Jorge Muñiz. Esta canción me encanta. Ay, mi amor, casi siempre estoy pensando en ti. Yo escucho Bésame, Te Enamora.

0: 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En Bésame son las
1: 8:16, Bésame.
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1: Y a las 8 de la mañana, 21 minutos, nos vamos de ronda informativa. ¿Qué acontece? ¿Qué sucede en el departamento del Quindío? Lo contamos aquí en Bésame con algo de noticias, algo de información importante para que mientras usted se levanta, esté informado con nosotros. Atención, porque en Finlandia encontraron muerto a Jafer González. ¿No les parece que según se puede conocer, debido al estado de descomposición, ya presentaba el cuerpo del ciudadano, llevaba varios días fallecido? En la casa donde residía, en el municipio de Finlandia, encontraron muerto a Jafer Justín González Castro, quien, según las primeras informaciones, decidió quitarse la vida. La situación fue reportada por la comunidad a las autoridades el pasado lunes 17 de agosto, en horas de la noche, luego de que los vecinos se percataron de que algo no andaba bien con el ciudadano, pues llevaba varios días sin verlo y sentían unos olores fuertes que salían del inmueble. ¿Cómo les parece que este hecho se presentó en la calle 5 con carrera 3 de la colina iluminada, hasta donde inicialmente se desplazaron agentes de la Policía Nacional del Quindío, adscritos a la estación local para verificar la información recibida? Allí, al ingresar en esta esquina, lamentablemente se encontraron con el cuerpo sin vida del hombre de 36 años de edad, que por las condiciones en las que se encontraba, se podía deducir que ya llevaba varios días fallecido. Aún es causa de investigación, no se sabe de qué murió, si se suicidó, si fue asesinado, esto aún es materia de investigación de parte de los entes pertinentes. 8 de la mañana, 23 minutos, 8:23, en Bésame 90.7. ¿Cómo les parece que en otras noticias judiciales, Ardillo, el montenegrino que murió en un accidente en el Valle del Cauca? El joven se vio involucrado en un aparatoso siniestro vial que se movilizaba en una motocicleta. Familiares y amigos le brindaron el último adiós a Andrés Augusto Herrera Molina, montenegrino que perdió la vida tras verse involucrado en un aparatoso accidente de tránsito. El trágico suceso se presentó el pasado fin de semana en la ciudad, en Cali, Valle del Cauca. El ciudadano de 33 años de edad no resistió a los graves daños que sufrió en su organismo. Esta compleja situación fue reportada por organismos de socorro y las respectivas autoridades por la comunidad, por lo que hasta el lugar se desplazaron los funcionarios encargados de atender el caso para llevar los debidos procedimientos. 8 de la mañana, 24 minutos, 8:24 en otras noticias. Armenia habilita escombros o escombreras gratis para residuos de demolición tras el terremoto. La comunidad de Armenia ya puede llevar gratuitamente los escombros, para que lo tengan en cuenta. Ya que, ustedes saben que el terremoto generó muchos residuos por labores de demolición y construcción en la escombrera habilitada en el sector del Estadio Centenario, como parte de las acciones posteriores al terremoto que afectó a la ciudadanía. El lugar funciona entre 8 de la mañana a 4 de la tarde y está destinado exclusivamente para material derivado de estas actividades, entre ellos pues ladrillos, concreto, varillas y otros residuos propios de la demolición y la construcción. La disposición de estos materiales no tiene ningún costo para los ciudadanos, sin embargo, en el sitio no está permitido depositar basura, como digamos madera, esterilla, colchones ni otros elementos que no correspondan a escombros de construcción y demolición. La adecuada separación y entrega de estos residuos busca facilitar el manejo ordenado de las materias generadas durante la emergencia, además de contribuir a la recuperación de la ciudad y evitar afectaciones en espacio público, ambiental y obviamente de salubridad. Así que ya lo saben, en el Estadio Centenario se habilita un lugar para llevar los escombros. Si usted todavía tiene escombros ahí en su casa, pilas con esta información. 8:25 minutos. Y indicadores económicos para hoy, el dólar 3.049 pesos, el euro amaneció en 3.560. Recordarles pico y placa también para hoy. Carros y particulares 1 y 2, 1 y 2 de 7 de la mañana a 7 de la noche. Y para taxis, placas terminadas en 2 pilas, pues. 8:25, noticias en Bésame 90.7.
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0: 8:36, 8:36 en Bésame Te Enamora. Continuamos en esta mañana deliciosa de jueves 20 de agosto. Y quiero que ustedes en este momento se activen a saludar. Listo, va a ser en Noticabos. Vamos a saludar a través de Bésame. Me voy con a maratón de saludos, así que usted que está ahí conectado, enviarme ese saludito en nota de voz porque quiero escucharlos. A través del WhatsApp Bésame, apúntelo si no lo tiene, 324-281-5545. 324-281-5545. Me van a decir, bésame, presente. ¿Desde dónde están presentes oyentes enamorados? Ah, Pipe, que estoy aquí en el barrio, no sé, de Lindaraja. Que estoy aquí en Puerto Espejo, que estoy aquí en La Cecilia, que estoy aquí en Calarcá, Montenegro. Que estoy aquí en España. Donde usted se encuentre, nota de voz. Vamos a saludar en este momento. 324-281-5545. Los quiero escuchar en esta mañana, ¿listo? Para que reporten sintonía con Bésame 90.7, Bésame Te Enamora. Por acá me dicen... A ver, ¿qué nos dicen por acá? A ver, por acá que me cargué la notica de voz. Me dicen, ¿qué te mota? Me encanta. Buenos días, la mejor programación. Siempre escuchándolos, espectacular. Por acá... Bésame muy, muy, muy buenos días. Hola.
1: 81-55. Bésame muy buenos días. Desde aquí, de Montenegro, Rodolfo Valencia. Oyente fiel de Bésame Serio. Un saludo para todos, muchas bendiciones y un abrazo enorme.
0: Mi queridísimo Rodolfo, un abrazo especial. Gracias por estar conectado con Bésame 90.7. Dios te bendiga grandemente y para toda la gente de Montenegro, saludo especial. Por ejemplo, me dicen feliz día, que Dios y la Virgen Santísima los proteja en todo momento y qué lindo sería escuchar la canción de tus arbolitos. Recuerden que complacencia después de las 10 de la mañana, ¿listo? Estamos en Bésame en la mañana, después de las 10 con todo el gusto del mundo, los voy a estar complaciendo. Saludos por acá para Laura Soto, para Dorel Montenegro, para Diego Restrepo en Calarcá, para Mariela en la Unión Valle, para Eric en Miami, Fernando desde Calarcá y bueno, para todos los que se conectan con nosotros. Dios les bendiga enormemente, gracias por conectarse, gracias por reportar sintonía a través de Bésame Te Enamora.
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Ya llegamos a las 8:51 minutos, 8:51 en Bésame 90.7. Vamos cerrando una hora más de buena programación musical a través de Bésame, la emisora que te enamora. Ya venimos también con algo del horóscopo para que estén súper conectados. Bésame en la mañana, 90.7.

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0: Ya llegamos a las 9 de la mañana, 3 minutos, 9:03, y como siempre, las mejores recomendaciones en Bésame 90.7. 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
0: Bésame, te enamora. 9 de la mañana, 4 minutos. Iniciamos la última hora de Bésame en la mañana. Para que se conecten con nosotros, Pipe Jurado los acompaña al aire con la dirección de Mauricio Calvo. Para mí es un gusto estar con todos ustedes en esta mañana. Desde muy tempranito los estamos acompañando con buena música, buena información para que estén súper conectados. Por acá saludo para Teresa Mercedes del norte de Circasia, que me dice buenos días.
3: Buenos días, familia. Hola. Bésame para reportar sintonía. Teresa desde Circasia, por favor, quiero escuchar Color Esperanza.
0: Listo.
3: Muchas gracias, buen día y que Dios los bendiga.
0: Recuerden, después de las 10 de la mañana voy a estar complaciendo. Después de las 10 de la mañana vamos a estar complaciendo para que lo tengan presente, ¿listo? Por acá, Bésame, buenos días.
4: Hola, Bésame. Buenos días, siempre en sintonía desde acá de España. Hoy quiero felicitar a mi madre, María Lilia Balcero, en su cumpleaños. Uy. Ella vive en Calarcá. Decirle que la quiero muchísimo, que la extraño, que me hace...
0: Espéreme, mi amor, la saludamos como se debe.
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0: Listo, cumpleaños con Bésame. ¿Qué le quieres decir a tu madre? Cuéntamelo.
4: Estará mi madre, María Lilia Balcero, en su cumpleaños. Ella vive en Calarcá. Decirle que la quiero muchísimo, que la extraño, que me hace mucha falta y que Dios me la bendiga siempre.
0: Uy, qué lindo mensaje para tu mamá en Calarcá. Un abrazo especial. Ella es Virgelina, es de España. Ah, Dios mío, desde el exterior. Dios bendiga grandemente a tu mamá en este día. Que los cumpla muy, pero muy, pero muy feliz de parte de la familia Bésame. Y además de eso, saludo para todos los que están de cumpleaños hoy, 20 de agosto. Dios los bendiga enormemente. Por acá, más oyentes, Bésame, me dicen Pipe. Muy buenos días y bendecido. Gracias por tu compañía, Bésame. María de Pilar, desde Entre Parques, mi amor, un abrazo especial para ti. Por acá, para Lenny, desde el barrio San José. Dios te bendiga grandemente, mi amor. Por acá también está don Ernesto Grajales, desde La Tebaida. Norberto desde Canal con un abrazo especial. Para Luis en Bogotá, mi amor, ¿cómo te trata la vida? ¿Cómo vamos? Para Marta en las colinas, Dios te bendiga enormemente. Para Amanda de los Quindos. Para Marta Lucía desde la Arcadia. Para Alba Rocío Camel. Y bueno, para todos los que se van conectando, un abrazo muy, muy especial en esta mañana de jueves. Son las 9:07 minutos. Información importante hasta ahora.
6: 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En Bésame son las
0: 9 de la mañana, 7 minutos.
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1: 9 de la mañana, 18 minutos, 9:18, estamos en Bésame en la Mañana y es momento de irnos con datos curiosos. Datos que uno dice, no te lo puedo creer, ¿en serio? ¿Sabías qué? ¿Ustedes sabían que Rusia es tan grande que atraviesa 11 husos horarios diferentes? O sea, tiene varios horarios diferentes. Dios santo. ¿Ustedes sabían que la isla de Pascua pertenece a Chile, aunque se encuentra en medio del Océano Pacífico a miles de kilómetros del territorio continental chileno? ¿Sabían también que... ¿sabían ustedes que China utiliza oficialmente un solo horario para todo su territorio, aunque geográficamente podría abarcar varios? Mejor dicho, curiosidades a esta hora de la mañana a través de Bésame 90.7. Datos curiosos sobre el mundo a esta hora de la mañana. 9 de la mañana, 19 minutos, 9:19 a través de Bésame 90.7. Ustedes sabían que Sahara es enorme, pero no es el desierto más grande del planeta. Ese título corresponde a la Antártida si hablamos de desiertos en términos climáticos. O sea, es desierto, pero de frío. ¿Sabías que la Tierra no es perfecta y no es una esfera perfecta? Mejor, está ligeramente achatada en los polos y ensanchada en Ecuador. ¿Sabías que los pulpos pueden cambiar de color mientras duermen? ¿En serio? Se cree que estos cambios pueden estar relacionados con la actividad cerebral durante el sueño. ¿Sabían también que el hielo puede aparecer en diferentes formas? Dependiendo de la presión y la temperatura, el agua puede formar distintas estructuras cristalinas. Para que también lo tengan súper presente con Bésame 90.7. Y, por último, ¿sabías que cuando miramos estrellas muy lejanas estamos viendo el pasado? ¿Cómo así, Pipe? Sí, ¿cómo les parece que su luz puede tardar años, siglos? O incluso muchísimo más en llegar a nosotros. Así que ahí está. Datos curiosos en esta mañana con Bésame 90.7. 9 de la mañana, 20 minutos.
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0: ¿Cómo dice? Este amor es puro y mío. Franco De Vita, Cálido y Frío. A las 9 de la mañana, 31 minutos. 9:31 en Bésame Te Enamora. Los acompañamos con buena programación. Estamos en Bésame en la Mañana con información, datos curiosos, saludos, reportes de sintonía y mucho más para que ustedes se conecten. Pipe Jurado los acompaña al aire en esta mañana de buenas canciones. Ustedes se conectan también y le pueden reportar sintonía a través del 324-281-5545. Les tengo una invitación. Y es que ustedes saben que estamos pasando por momentos difíciles, ¿cierto? Estamos en una etapa difícil de nuestra vida por este terremoto y un suceso pues, que nadie se esperaba, ¿cierto? Y aquí en Caracol Radio, en nuestra sede de Armenia, estamos recibiendo ayuda. Ustedes quieren traer, no sé, un kilo de cuidado para un animalito. Quieren donar un mercado y no saben dónde. Aquí lo pueden dejar. Nosotros nos encargaremos de llevárselos a las personas necesitadas. Estamos en la sede, en la carrera 14, número 2221. Carrera 14, número 2221. Edificio Torre Central, en el centro de Armenia. ¿Listo? Carrera 14, número 2221. Por si se quiere de pronto traer alguna ayuda, nosotros seríamos el canal para llevárselo a esa persona que lo necesita. Ah, Pipe, que yo compré tan mercado y quiero donarlo y no sé dónde llevarlo. Porque en tal lugar ya están entregando muchas ayudas. Quiero darlo en otra parte que verdaderamente lo necesiten, que considero que sí lo necesitan. Tráigalo a Caracol y aquí nos encargaremos de hacer ese canal para entregarlo a ese ser o a esas personas que tanto lo necesitan. ¿Listo? Para que lo tengan presente. Carrera 14, número 2221. Y también pueden llevar alimentos para los peluditos a la sede de Confamiliar del Bosque. ¿Listo? Para que lo tengan presente. Recuerden, reportar sintonía es muy fácil. Lo pueden hacer a través del 324-281-5545. Canciones, saludos, reportes de sintonía. ¿Quieren de pronto...? Alguien está de cumpleaños, lo pueden hacer, ¿listo? Por acá, ¿qué nos dicen? Bésame muy, muy, pero muy, pero muy buenos días. Hola.
1: Hola, Pipe, reportando sintonía desde la Cecilia, Luna y Navas, que hace mucho rato te escribí, no me ha respondido, Pipe. Me alegra ver que ahí en Bésame lo hacen muy bien. Muchas felicitaciones.
0: Tan bella, mi amor. Te contesté aquí al aire porque estaba un poquito ocupado, pero bueno, un abrazo muy especial para ti, mi... Luz Marina Vázquez desde la Cecilia. Por acá, buenos días, Bésame. A veces la vida nos cambia de planes. Nos cancela un sitio, nos pone un catastro, nos hace ajustar la ruta, pero Dios nos abre otra puerta. Edgar Rodríguez Ramírez desde el Jubileo. Uy, qué hermosa frase. Frase sota. Mi hermano, Dios te bendiga gratamente. Gracias por conectarte con Bésame 90.7. Por acá, saludo para Eliana Gómez. Para Alberto Hernández del barrio Villa Liliana, para Miriam desde el Cooperativo. En sintonía, me encanta escucharlos. Marta Lucía desde la Arcadia. Y bueno, para todos los que se van conectando a través de Bésame 90.7, Bésame Te Enamora.
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0: La hace Falcons, se llama Como Tú a las 9 de la mañana, 46 minutos, 9:46 en Bésame 90.7, la emisora que te enamora. Recordarles que nos pueden escuchar a través del internet, a través de cualquier parte del mundo a través del internet, que nuestra página oficial es www.besame.fm y los pueden llevar a cualquier parte del mundo. Allí, mejor dicho, van a estar enterados de todo lo que acontece y pasa en Bésame, la emisora que te enamora. Vamos prácticamente cerrando Bésame en la mañana, pero a partir de las 10 de la mañana continuaré con todos ustedes, obviamente, obvio sí, y voy a estar complaciéndolos. Es por eso que a partir de este momento, y para que avancemos en eso, ustedes desde este momento me van a dejar nombre y barrio en nota de voz, nombre y barrio, y me van a decir qué canción se quieren escuchar en nota de voz. A partir de las 10 de la mañana voy a complacerlos a todos ustedes, pues hasta donde alcance, ¿no? Hasta donde me dé el tiempo. Pero nombre, barrio y nota de voz pidiendo su canción favorita. Solo voy a colocar canciones que me envíen en nota de voz porque me gusta escucharlos. Me gusta escucharlos. Así que ese es el requerimiento o el requisito mejor. Nota de voz. Hola, Pipe. Mi nombre es tal, soy de tal barrio. ¿Qué canción se quieren escuchar? Y terminan con Bésame. ¿Listo? Así que estamos y yo. Negocio hecho. Listo, vale. A través de nuestro WhatsApp, 324-281-5545. Por acá, Bésame, muy buenos días. Hola, hola, hola.
1: Hola, buenos días, Bésame. Para reportar sintonía en Selma Nuevo, para escuchar una canción de Ricardo Arjona, el TAS.
0: Listo, mi amor.
1: Muchas gracias.
0: Recuerden, después de las 10, vuelve si me envías la notica de voz, voy a estar complaciendo a partir de las 10 de la mañana. Por acá, ¿qué me dicen? Buenos días, buenos días, buenos días. Ah, me borraron el mensaje. Mi Mariluz, ¿por qué me borraste el mensaje? Mi vida, becho. Dios te bendiga grandemente a ti, mi vida hermosa. Gracias por estar conectada. Recuerden, después de las 10 voy a estar complaciéndolos para que estén súper conectados. Por ahora vamos cerrando Bésame en la mañana a través de los 90.7.
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0: Bésame. 10 de la mañana, 5 minutos, 10:05, ¿cómo están? ¿Qué tal? Buenos días, buenos días, buenos días. Iniciamos la media mañana, como nos gusta, cargada de buena programación musical, con tu emisora favorita, Bésame, Te Enamora. Y mejorado, ¿quién nos acompaña al aire con la dirección de Mauricio Calvo? Para mí es un gusto decirles buenos días. ¿Cómo me los trata la vida? Usted que apenas se acaba de levantar. Bendito sea mi Dios, buenos días. ¿Cómo amaneció? Quita la gaña. Sonría. Sonría que la vida es una y si estamos vivos, tenemos oportunidades, tenemos salud, podemos conseguirlo todo. Así que, en el nombre de Dios, hoy será y seguirá siendo un gran día. Lo prometido es deuda, habilitado a nuestro WhatsApp, Bésame, 324-281-5545, para que ustedes programen sus canciones favoritas con nosotros. Es muy fácil y muy sencillo. Por acá, Bésame, buenos días, hola.
2: Mi amor, buenos días, mi Pipe hermoso.
0: Hola, mi amor, ¿cómo estás?
2: Pipe, que Dios te bendiga. Pipe, para complacer a María Isabela, mi hija, que la amo, con el disco Abrázame Muy Fuerte de Juan Gabriel.
0: ¿Listo?
2: Que Dios te llene de muchas bendiciones, mi Pipe. Que Dios te colme de bendición y que tengas un bonito día. Y a mi hija, que la amo y que la extraño mucho. Y a ti, bendiciones, discúlpame.
0: Bella, discúlpame, ¿por qué
2: es
0: no,
2: que me estaba como equivocando mucho, ¿sí ves?
0: Tranquila, mi amor.
2: Bendiciones, Pipe. Pipe, que Dios te bendiga y te guarde.
0: Qué lindo mensaje, mi vida hermosa. Mariluz,
2: de acá del Barrio Popular. Y abrázame muy fuerte.
0: De listo, mandar. Mi amor. Un abrazo especial para mi Mariluz. Conectada desde el Barrio Popular, mi amor, y no, pena de que tranquila, tú tranquila. Un abrazo especial, mi vida hermosa. Por acá, ¿qué más nos dicen? Bésame, buenos días, buenos días, buenos días.
3: Buenos días, Bésame, Marina de la Tebaida.
0: Hola, Marina.
3: Por favor, por retenerte, Pedro Neira, Bésame.
0: Listo, mi amor, listo, listo, ya te la ingreso a lista. Por retenerte, a ver si por acá la encuentro. Listo, mi amor, ahí ya ingresa a lista para sonar ahí más adelantico. Por acá, ¿qué más me dicen? Bésame, muy buenos días, hola.
4: Hola, Pipe, quiero escuchar. ¿Qué tal te va sin mi de Rafael, del barrio La Cecilia, Luz Marina Vázquez?
0: Listo, listo, mi amor. Vamos con esas tres canciones. Ya vengo a seguir escuchando los 324-281-5545. Bésame, te enamora.
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1: Ahí estaba Rafael, se llama ¿Qué tal te va sin mí? Son las 10 de la mañana, 20 minutos, 10:20 en Bésame, la emisora que te enamora. Ustedes se reportan con nosotros a través de nuestro WhatsApp, 324-281-5545. Y de una vez por acá me voy a escucharlos. Bésame, muy buenos días.
2: Buenos días, familia Bésame.
1: Hola.
2: De acá a la finca La Esmeralda con Carmenza. Para que me complazcan una canción.
1: ¿Cuál?
2: Fui yo, Diana Gabriel.
1: Fui yo.
2: Ah, que pasen un excelente día, un fuerte abrazo. Dios los bendiga.
1: Gracias. Listo, mi amor, con todo el gusto del mundo, mi vida hermosa. Ya te suena un ratico tu canción favorita. Por acá, Bésame, muy buenos días.
3: Muy buenos días.
1: Hola.
3: Bésame, de acá desde el corregimiento de Barcelona les habla Edilberto Clavijo.
1: Edilberto.
3: Para ver si me hacen un favor y me colocan un temita de Leonardo Fabio, El Niño y el Canario. Muchas gracias, que tengan un excelente día y Bésame.
1: Eso, un abrazo, mi queridísimo oyente. Gracias por estar conectado con Bésame 90.7. Dios lo bendiga grandemente. Gracias por el reporte de sintonía. Por acá, Bésame, muy buenos días. ¿Quién habla? A ver, por acá, hola.
4: Hola, Pipe, buenos días.
1: Hola, mi amor.
4: Para escuchar, le hablamos de acá del centro de la ciudad, para escuchar, para que me ponga el disquito de los babies. Cariño, cariño, que nació de la nada.
1: Listo, mi amor hermosa, voy a buscarla y con todo el gusto si está te la programa. A saber, es información importante.
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1: Ya tenemos las 10:22 en Bésame.
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0: Amén.
1: Para una canción, mal favor, te lloré en un río de Maná. Mal favor, gracias. Dios lo bendiga, hermano.
0: En un río, listo. Esa también va de una, pero con todo el gusto del mundo. Recuerden que también pueden programar baladita pop, algo de rockcito así, romanticón. También los colocamos aquí en Bésame 90.7. Por acá, buenos días, fiel oyente Miligia. Vamos, recuerda, en nota de voz. Nota de voz únicamente, estoy complaciendo en nota de voz. Por acá, Bésame, muy buenos días.
2: Buenos días, quiero escuchar un minuto de tu amor. Bésame. Gracias.
0: Listo.
2: Soy Estrella del barrio La Virginia.
0: Listo, mi amor, un abrazo muy especial para ti. Gracias por conectarte con Bésame, pero mira que esa no la tengo en lista. Pídete otra. Un minuto. No la tengo en lista. Pídete otra y con todo el gusto, mi amor, te complacemos como debe ser. Por acá, bueno, un saludo muy especial para todos los que están conectando en esta mañana, mañana deliciosa de hoy, ya jueves, como les decía, 20 de agosto. Por acá, ¿qué más nos dicen? Muy buenos días, hola.
3: Hola, mi Pipe hermoso.
0: Hola, mi amor.
3: Pipe, usted me hace el favor y me puede colocar la melodía de Nilton César, Te Quiero en este Atardecer. Yo estoy escuchando Bésame.
0: Listo, mi amor, con todo el gusto.
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1: Y esa es nuestra página web oficial, www.besame.fm, para que lo tengan en cuenta, ¿listo? Si nos quieren escuchar a través del internet en cualquier parte del mundo. Estamos en Bésame en esta mañana de jueves 20 de agosto. Que ves que se va rápidamente pasando, mejor dicho, de una forma veloz. Hasta el momento de seguir escuchándolos con sus canciones. ¿Qué canciones se quieren escuchar? En nota de voz 324-281-5545. En nuestro WhatsApp, bésame por acá, bésame, buenos días.
2: Abraham Fierro, norte de la ciudad de Armenia. Me olvidé de vivir, bésame.
1: Me olvidé de vivir, vamos a buscarla, me olvidé de vivir, a ver. A ver. Recuerden, ustedes también quieren canciones, las pueden programar con nosotros en esta mañana. Y de una, pero con todo el gusto del mundo, se la vamos a colocar, ¿listo? Para que lo tengan presente. Por acá lo sigo escuchando. ¿Qué más nos dicen por acá? Bésame, muy buenos días. ¿Quién habla?
3: Pipe, buenos días. ¿Cómo estás? Espero que estés muy bien, hermano. Bien. Que te lo bendiga.

0: 10 de la mañana, 48 minutos. 10 de la mañana, 48 en Bésame 90.7. Bésame te enamora. Nuestro WhatsApp está totalmente habilitado. 324-281-5545. Para que ustedes programen sus canciones favoritas. Por acá que nos dicen, Bésame, muy buenos días. Hola.
1: Hola, J. Paz, buenos días. Habla con Johnny Bosques de Pinares para pedirte una canción. Evidencias de Ana Gabriel. Yo escucho Bésame.
0: Listo, un abrazo el viejo Johnny conectado desde Bosques de Pinares. Ahí en sintonía, un abrazo muy especial. Por acá, ¿qué más nos dicen? Bésame, muy buenos días. ¿Quién habla? Hola, hola, hola.
2: Dígame, amiguito. Quiero escuchar Manuel Otero. Bella mujer, me haga el favor, bella mujer, yo me regla el favor. Gracias.
0: Con todo el gusto, mi hermano. Saludo para Norberto en Calarcá. En sintonía con Bésame, te enamora. ¿Ustedes también quieren alguna canción? ¿Quieren saludar a alguien? Recuerden 324-281-5545. Canciones, saludos, reportes de sintonía, cumpleaños, lo que usted desee, con todo el gusto del mundo estamos aquí para colaborarles. Pero de una. Desde la mañana 50, Bésame, te enamora.

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2: Qué delicioso un cafecito hasta ahora, 11 de la mañana, 6 minutos.
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0: La hace Rocío Dúrcal, el amor más bonito, a las 11:16. En Bésame te enamora. Veo grado quien nos acompaña al aire en esta mañana deliciosa. Ustedes se pueden conectar con nosotros a través del WhatsApp Bésame 324-281-5545. Canciones, reportes de sintonía, saludos de una, pero con todo el gusto. Por acá, ¿qué nos dicen? Bésame, buenos días.
1: Buenos días, mi nombre es Mariela Meneses, de acá de Calarcá, de Quinta de Cacique, para pedir un disco, Lindón, de Leonardo Fabio, Bésame.
0: Listo, mi amor, con todo el gusto del mundo. Por acá, Bésame, buenos días, buenos días.
2: Buenos días, Bésame, que Dios te bendiga grandemente.
0: Amén.
2: En salud y en abundancia, corazón. Si es tan amable, me puedes complacer con el tema de Volver a Comenzar, de Silvana, reportando sintonía de Circasia, Barrio San José. Soy Yesenia, gracias. Que tengas un excelente día. Bendiciones.
0: Tan hermosa, mi Yesenia. Besote para ti muy especial. Gracias por estar conectada con nosotros en esta mañana deliciosa. Para Consuelo, un abrazo especial desde el barrio Rincón Santo. Por acá nos dicen buenos días. Un bendecido día para todos los de la emisora. Mi nombre es Henry Áviles, de la vereda del Rubí, de Río Frío, Valle del Cauca. Soy fiel oyente. ¿Me puede regalar una canción? Claro que sí, pero recuerden que el requisito en esta mañana es que usted me envíe nota de voz. Nota de voz y de una, con todo el gusto lo llevamos con complacencia. Por acá, Bésame, buenos días.
3: Hola, señores de Bésame.
0: Hola.
3: Buenos días. Reportando sintonía desde aquí de Santuario Risaralda. Quisiera pedirles un favor de un temita, La Última Carta, de Marcos Roberto. Muchas gracias.
0: Listo, con todo el gusto,
3: Dios,
0: mi hermano.
3: Dios bendiga. Bésame, siempre la mejor. Bésame.
0: Eso, abrazo para nuestro oyente.
3: Buen día para todos ustedes. Bendiciones.
0: Amén, mi amigo, y para usted deseo lo mismo, para usted y toda su familia. Dios lo bendiga grandemente. 11 de la mañana, 18 minutos. Avanza la música en Bésame, te enamora.
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0: Ahí estaba Lorenzo Antonio, se llama La Última Carta. Ya llegamos a las 11 de la mañana, 32 minutos, 11:32, en Bésame Te Enamora, 90.7. 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Hoy por ti, mañana por mí, como debe ser, ¿cierto? Mañana pueden traer sus donaciones en horario de oficina de 8 a 12 y de 2 de la tarde a 5 de la tarde. Listo, para que lo tengan en cuenta. Por acá voy a escucharlos, sigo escuchándolos. Así que de una vez por acá, ¿qué nos dicen? Bésame, muy buenos días, hola.
1: Muy buenos días.
0: Hola.
1: Pipe, de hola, acá hola. De la Celia con Carolina. Acá escuchando la música tan hermosa. Y papile un grande favor.
0: Dímelo.
1: Deme un saludo a mi hijo, que está por allá lejos. Uh-huh. Y que Dios me lo siga bendiciendo siempre y cumpla todos sus sueños que él tanto quiere. Y para que usted me haga grande favor y me coloque una canción de
0: ¿cuál?
1: Alejandra Guzmán para dedicársela a mi hijo. Dios los bendiga.
0: ¿Cuál, mi amor? No me dijiste, bueno, yo vamos a buscar esta. Listo, no me dijiste cuál de Alejandra Guzmán, mi amor. Dime cuál de Alejandra Guzmán y con todo el gusto te la programo, ¿listo? Por acá, saludo muy especial para Juliet desde la Florida. Hola, buenos días.
2: Hola, Bésame, buenos días. Hágame un favor para pedir una cancioncita. Nuestro amor de Felito Félix. Gracias. Hola, Bésame,
0: hola.
2: Buenos días. Por favor, para pedir una canción. Nuestro amor de Felito Félix. Habla Juliet Velázquez desde aquí de la Florida.
0: Listo, mi amor, ya viene acá en lista. Con todo el gusto ya te la programo, pero de una, mi amor, para eso estamos en esta mañana. Si ustedes quieren canciones, de una, pero con todo el gusto estamos para complacerlos.

0: Acá me voy con más oyentes. A ver qué más nos dicen por acá. Bésame, buenas. Hola, hola, hola, hola.
1: Buenos días.
0: Buenos días.
1: Bésame, reportando de sintonía de acá de Puerto Espejo, Uriel Rendón, para solicitar la canción No me vuelvo a enamorar, de Juan Gabriel.
0: No me vuelvo a enamorar, voy a buscarla y listo, ya te la programo con todo el gusto, mi oyente enamorado, de parte de Bésame 90.7. Recuerden, canciones que quieran, en nota de voz, 324-281-5545. Uno más por acá, Bésame, buenos días. Buenas, buenas, buenas, buenas, buenas.
2: Buenos días, Mauricio.
0: Hola.
2: Me alegra saludarlos. Los felicito por ese programa tan hermoso. Quería darle un saludo para que me saludes a mi mami, Luz Mariela, en el barrio popular de Calarcá, Quindío.
0: Listo.
2: Que yo también la amo, la extraño mucho, que siempre va a contar conmigo. Y felicitarlos a ustedes. Qué programa tan hermoso.
0: Listo, mi amor, un abrazo muy especial. Gracias por conectarte con nosotros en esta mañana.
2: Por favor, me complazcas con la canción Lady Laura, por favor, dedicada a mi madre.
0: Listo, con todo el gusto. Por acá, Bésame, buenos días.
3: Hola, Pipe, escuchando acá en Quebrada Negra, Bésame. ¿Me puedes poner el Juan Gabriel, El amor y la felicidad de Juan Gabriel? Gracias.
0: Listo, pero esa no es de Juan Gabriel, sino de Leodán. Y ya viene lista, con todo el gusto, para Valentín y para Sammy. Un saludo muy especial. 11:36, Bésame, te enamora.
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0: Bueno, nos vamos acercando al mediodía de este... Hoy ya es jueves, 12 minutos separan para las 12 del mediodía. Tengo mucho mensaje, lamentablemente no los voy a poder complacer a todos, porque pues el tiempo es corto hasta las 12 del mediodía, ¿cierto? Pero voy a saludarlos por acá. Bésame, buenos días, ¿cómo vamos?
1: Felipe, muy buenos días.
0: ¿Bien o qué?
1: Jason Hernández del Corregimiento de Altagracia, Pereira. Para saludarlo muy especialmente a usted y también a Fercho.
0: Listo.
1: Que me alegro mucho de saber que están bien, de escucharlos, ante todo a usted que es el que yo más estoy escuchando, y a todos los de esta prestigiosa emisora.
0: Gracias.
1: Nosotros por acá en Altagracia, pues gracias a Dios no tuvimos pues así como pérdidas humanas y casas por ahí agrietadas, pero no pues como cosas así muy extremas.
0: Qué bueno, parcero Jason, un abrazo para usted muy especial conectado con nosotros. Por acá para Victoria de Isabela, la salud especial, para Gabriela también. Por acá que nos dicen, bésame.
2: Pipe, mi hermano, qué más, buen día, ¿cómo estás? ¿Bien o no?
0: Bien, bien.
2: Pipe, para una cancioncita, pues, porfa. ¿Cuál? Nubes negras de los de adentro. Muchas gracias, que tengas buen día.
0: Igualmente para usted, parcero, Dios me lo bendiga grandemente. Y de una, con tu canción, vamos cerrando prácticamente esta hora de buenas canciones con Bésame 90.7.
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2: Qué delicioso cafecito hasta ahora, ya tenemos las 12 del mediodía, 5 minutos, 12.05 en Bésame, te enamora.
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0: 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Son las 12 del mediodía, 13 minutos, 12:13. 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
1: Son las 12 del mediodía, 16 minutos, 12:16 en Bésame.
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0: 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En Bésame son las...
1: Una de la tarde, 5 minutos, una 5 en Bésame.
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0: 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Son las 2 de la tarde, 4 minutos, 2-4 en Bésame, te enamora.
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0: 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En Bésame son las
1: 2 de la tarde, 16 minutos, 2:16, Bésame te enamora.
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0: 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Son las 4 de la tarde, 9 minutos, 4:09. 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
1: 4 de la tarde, 18 minutos, 4:18 en Bésame.
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2: Claro que sí, con todo el gusto. 5:06 en Bésame.
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0: 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Las 6:08.
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1: Feliz tarde, las 6:50.
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